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2: Luis Ángel el Flaco sorprende con un disco que une a México y Colombia. Luis Ángel el Flaco presentó su álbum Tequila y Guaro, un proyecto que busca unir las tradiciones musicales de México y Colombia. El Flaco explicó que la mitad del disco mantiene el estilo de banda que caracteriza su carrera, mientras que la otra mitad incorpora ritmos y sonidos colombianos, creando una propuesta fresca con la que espera conectar con públicos de ambos países.
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5: Cuando un partido de eliminación termina empatado después de 90 minutos, aparece una pregunta inevitable. ¿Por qué se juegan exactamente 30 minutos más, divididos en dos tiempos de 15 minutos? La respuesta es simple. El objetivo de los tiempos extra es darle a los equipos una última oportunidad de ganar jugando al fútbol antes de recurrir a los penales. Se eligieron dos prórrogas de 15 minutos cada una porque representan un tiempo suficiente para romper el empate sin extender demasiado el desgaste físico de los jugadores. Así que los tiempos extra son, en realidad, una última oportunidad para que el resultado se defina con el balón en movimiento.
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1: Santa Fe Clan debuta en el soundtrack de Afif Héroes y el Bélico Fest. Santa Fe Clan forma parte del soundtrack oficial. El proyecto reúne a artistas de reconocimiento internacional como Central C, J Balvin y Chris Lake, reflejando el amplio panorama sonoro que acompaña el lanzamiento global del torneo. Dentro de este diverso elenco, la participación de Santa Fe Clan pone de manifiesto su contraste crecimiento como una voz global de la música mexicana contemporánea y su capacidad para conectar con audiencias de todo el mundo.
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4: Cuando juega la selección mexicana hay un momento que se repite una y otra vez en las tribunas.
5: Miles de aficionados cantan
6: ¡ay, ay, ay, ay! ¡Canta y no llores!
4: Lo curioso es que Cielito Lindo no nació en el fútbol. La canción fue compuesta en 1882 por Quirino Mendoza y Cortés.
5: Pero su llegada a los estadios ocurrió durante el Mundial de Francia 98,
4: cuando los aficionados mexicanos comenzaron a cantarla masivamente para apoyar a la selección. La idea funcionó también que la tradición se quedó. Desde entonces, cada Copa del Mundo y cada partido importante de México suele tener como banda sonora el famoso coro de Cielito Lindo.
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0: Son las 8 con 20 minutos.
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1: Alejandro Fernández vuelve a hacer historia. Reúne a 270 mil personas en la serenata más. Alejandro Fernández continúa imparable. La noche del 25 de junio, Guadalajara fue testigo de uno de los shows más imponentes del artista. Su concierto en la Glorieta de la Minerva ante 270 mil asistentes, donde dio la serenata más grande del mundo. En medio de aplausos y gritos de los miles de fans que se dieron cita en el lugar desde la madrugada, el potrillo subió al escenario emocionado, feliz de recibir tanto cariño de sus fans, y les correspondió con "No me sé rajar", y de inmediato puso la vibra en alto y fue coreado por todos los presentes.
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3: Hoy parece imposible imaginar un partido sin números en las camisetas de los jugadores, pero durante muchos años los futbolistas jugaron sin ellos. El primer partido profesional en el que se utilizaron estos números se disputó el 25 de agosto de 1928 entre el Arsenal y el Sheffield Wednesday en Inglaterra. La idea era simple: ayudar a aficionados, árbitros y periodistas a identificar a los jugadores con mayor facilidad. La innovación tuvo tanto éxito que poco a poco se extendió por todo el mundo. Con el tiempo, algunos números se volvieron legendarios, como el número 1 para el portero o el 10 para las grandes figuras como Lionel Messi, o incluso algunos ubicarán más una camiseta con el número 7.
4: ¡Sí!
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Son las 8:48.

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1: Son las 9:08.

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0: Son las 10 con 13 minutos.
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0: Esta canción es dedicada en memoria de Yolanda Laki Romero y Albina González, fanáticas que me escucharon en vida y también en su muerte. Que en paz descansen.
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7: ¿Sabías que en México 3 de cada 10 niñas menores de 15 años han faltado a la escuela porque estaban menstruando? No porque estuvieran enfermas, sino porque no tenían una toalla sanitaria, porque el baño de su escuela no tenía agua, jabón ni papel. O simplemente porque nadie les explicó que lo que les estaba pasando era completamente normal. La menstruación es un proceso biológico que se presenta en todas las personas con útero. Es tan natural como respirar, como parpadear. Sin embargo, durante milenios, la humanidad le colgó etiquetas terribles. En culturas antiguas, la mujer que menstruaba era vista como impura, como portadora de fuerzas negativas. Su sangre se consideraba sucia y se decía que podía contaminar los campos de cultivo. Hoy, en pleno siglo XXI, aún persisten estigmas, tabúes y mitos que impiden vivirla con dignidad. Por eso, en la agenda mundial, hoy se habla de menstruación digna y de pobreza menstrual. Este último término se refiere a la imposibilidad de adquirir productos de higiene menstrual por falta de recursos económicos. En México, más del 40% de las mujeres en edad de menstruar vive en situación de pobreza, lo que significa que muchas tienen que elegir entre comprar comida o comprar toallas sanitarias. Según la segunda encuesta nacional de gestión menstrual elaborada por UNICEF México en 2025, el 67% de las encuestadas no contaba con productos de gestión menstrual en su escuela o lugar de trabajo ante un imprevisto. ¿Te imaginas tener que enfrentar esa situación cada mes? Pero las cosas están cambiando. Colombia fue el primer país de América Latina en eliminar el impuesto a los productos de higiene menstrual. Y México siguió el camino. Estados como Colima, Hidalgo, Tamaulipas, Quintana Roo y la Ciudad de México otorgan licencias menstruales para ausencia laboral cuando el dolor es incapacitante. Y existe una estrategia nacional por una menstruación digna que lleva campañas informativas y kits de gestión menstrual a estudiantes de secundaria y bachillerato en todo el país. La menstruación digna debe entenderse desde tres dimensiones: bienestar físico, con acceso a productos, baños dignos y atención ginecológica; bienestar mental, combatiendo la vergüenza y el miedo que genera el estigma; y bienestar social, erradicando las cargas culturales negativas. Su propuesta es clara: el tema debe dejar de tratarse como algo privado, porque nos compete a todos como sociedad. Menstruar no es un castigo ni una enfermedad, es biología pura, un proceso que merece ser vivido con información, con recursos y sin vergüenza. Si tienes una hija, una hermana, una amiga, una alumna o tú misma, habla del tema. ¿Cómo la pasas? Convéncete de que el silencio no protege a nadie. Hablar de menstruación no es indiscreción. Es salud. Es educación. Es derecho. Porque cuando una niña falta a la escuela por no tener una toalla sanitaria, no es ella quien falla, es la sociedad entera. Con información de la licenciada María Isabel Salazar Gómez, del Programa de Salud Sexual Integral de la Facultad de Medicina de la UNAM. Un guión de Leonardo Santiago, con información del portal Ciencia UNAM. Les saluda Mónica Genis.
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10: Adivina, adivinador, las encuentras en cada esquina, te acompañan en las fiestas y es casi imposible resistirse a ellas. ¿Ya sabes qué son?
11: Exacto, las papitas y las frituras. ¿Pero sabes todo lo que contienen? No te dejes llevar solo por el antojo. Acompáñanos a descubrir el estudio de calidad.
12: Revista del Consumidor.
11: Las papas y las frituras forman parte habitual de la dieta de muchas personas mexicanas. Pero, ¿sabías que las frituras que consumes son resultado de la transformación de un alimento originario de América? La papa y otros ingredientes como el maíz y el trigo son transformados en botanas mediante procesos como el corte, la fritura y el sazonado. De acuerdo con datos de Statista, en 2025, el consumo de botanas saladas en México alcanzó un promedio de 10.9 kilos por persona, lo que refleja su amplia disponibilidad y arraigo en los hábitos de consumo actuales.
10: Y ante la gran variedad de papas y frituras de maíz y trigo, el laboratorio se dio a la tarea de analizarlas para que sepas exactamente qué estás consumiendo. Se analizaron 67 productos en total, 33 papas, 4 productos a base de papa, 24 botanas de maíz y 6 botanas de trigo. Al examinarlos, se verificaron distintos aspectos. Se comprobó que la información en las etiquetas de los productos cumpliera con la norma oficial mexicana.
11: Además, para analizar el contenido dentro del empaque, se comprobó que todos los productos cumplieran con las cantidades declaradas de contenido neto, sodio y contenido energético.
10: También se analizó el aporte nutrimental, es decir, la cantidad de proteínas, grasas y carbohidratos.

0: Great Value Jalapeño Crujientes, Sol to be Papa Adobadas, Totis Pubs, Valley Foods Potato Chips, Limón Crujiente, Totis Pubs Corte Casero y las Valley Foods Potato Chips Rich Crujiente. También las frituras de trigo que excedieron la cantidad de grasas declaradas fueron Chicharrones de Fuego y Chicharrones Sabor Chile Limón, ambos de la marca Great Value. Y en cuanto a las frituras de maíz que no cumplen son Bocados Bocachitos, Churritos Natural Sol, Doritos Nacho y los Takis Chile Limón.
1: Las siguientes papas fritas que contienen menos proteína de la que declaran. Dos de la marca Great Value en sus sabores queso jalapeño y adobadas. Sol Tubi Papa Rifaditas y Totis Paps Corte Casero. En el caso de las frituras de maíz, fritos sabor chile y limón, quesabritas, rancheritos original y tostitos. Y por último, las frituras de trigo, sabritones rodacas, sabor sal y limón, y totis, donitas limón y sal.
0: Lo mejor para consumir estos productos es seguir las siguientes recomendaciones. Aunque las botanas tienen una vida en anaquel bastante amplia, no te confíes. Verifica siempre que el empaque esté íntegro y que la fecha de caducidad esté vigente. Conserva el producto en su empaque original bien cerrado, a temperatura ambiente y lejos del calor o la luz solar directa.
1: La Organización Mundial de la Salud recomienda no exceder los 2000 miligramos de sodio al día, lo que equivale a menos de 5 gramos de sal. Una sola bolsa de estas botanas puede cubrir más de la mitad de ese límite. ¿Te imaginas? Recuerda que el consumo frecuente de estos productos procesados contribuye al sobrepeso y la obesidad.
0: Ojo, si vives con hipertensión arterial, diabetes, sobrepeso u obesidad, lo mejor es evitar o limitar su consumo debido a su alto contenido de sodio y grasas saturadas. Disfrútalas de vez en cuando y compensa siempre con una dieta rica en vegetales y actividad física. Tu cuerpo agradece los buenos hábitos.
1: Mantener una alimentación moderada, adecuada y equilibrada es la clave para prevenir enfermedades como diabetes o las cardiopatías. Pequeños cambios en tu dieta diaria pueden marcar la diferencia. Revista del Consumidor Radio.
0: Gobierno de México.
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1: Son las 4:02.

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1: Son las 5:58.

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6: La Sonora Santanera tendrá una participación especial en Guardián de mi Vida. La Sonora Santanera regresará a las pantallas de televisión en México y Estados Unidos, ya que tendrá una participación especial en la nueva telenovela del reconocido productor Juan Osorio, titulada Guardián de mi Vida. La agrupación, que celebra 71 años de haber sido fundada por Don Carlos Colorado, participará musicalmente en una de las escenas más importantes de la historia, protagonizada por Silvia Navarro, Paulina Goto, Daniel Arenas y Diego Klein.
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8: En la historia de los mundiales hay héroes inesperados, pero pocos tan peculiares como un perro llamado Pickles. En 1966, pocos meses antes de que comenzara el torneo en Inglaterra, el trofeo Jules Rimet fue robado durante una exhibición en Londres. La noticia dio la vuelta al mundo y la policía pasó días buscándolo sin éxito, pero quien resolvió el misterio no fue un detective.
9: Fue un perro mestizo que, durante un paseo con su dueño, encontró un paquete sospechoso escondido bajo unos arbustos.
8: Gracias a este hallazgo, la copa fue recuperada a tiempo para el torneo. Pickles se convirtió en una celebridad, apareció en periódicos, recibió recompensas e incluso asistió a eventos oficiales. Pickles es un verdadero héroe del fútbol, pero no tanto como Modric, la mascota oficial de este torneo pambolero de Locura FM.
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1: Conductora expone actitud grosera de Cristian Nodal durante una entrevista. La conductora Belinda Urías, presentadora de Más Grupero, reveló que mantiene una relación tensa con Cristian Nodal debido a una serie de desencuentros que comenzaron durante una entrevista realizada en pandemia para promocionar la canción Dime Cómo Quieres. Según contó, Nodal se mostró distante, poco participativo y distraído, mientras que Ángela Aguilar intervino constantemente para responder las preguntas y mantener fluida la conversación. Años después, ambos coincidieron en una comida con medios y Urías intentó hablar del tema para aclarar lo ocurrido, pero aseguró que Nodal reaccionó con molestia. Incluso una broma sobre compartir el mismo nombre que su ex prometida, Belinda, terminó por hacer más incómodo el momento.
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16: Cuando un partido de eliminación termina empatado después de 90 minutos, aparece una pregunta inevitable. ¿Por qué se juegan exactamente 30 minutos más, divididos en dos tiempos de 15 minutos? La respuesta es simple. El objetivo de los tiempos extra es darle a los equipos una última oportunidad de ganar jugando al fútbol antes de recurrir a los penales. Se eligieron dos prórrogas de 15 minutos cada una porque representan un tiempo suficiente para romper el empate sin extender demasiado el desgaste físico de los jugadores. Así que los tiempos extra son, en realidad, una última oportunidad para que el resultado se defina con el balón en movimiento.
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Jubilados de Pemex y CFE exigen se les devuelva su pensión completa. Habitantes de Cuaxintla acusan que continúan las afectaciones por derrame de hidrocarburo. Desmienten rumores sobre alimentos inadecuados en la torre pediátrica de la ciudad de Veracruz. Los megaconciertos de Santa Ana de Boca del Río serán totalmente gratuitos. En los deportes, Inglaterra será el rival de México el próximo domingo. Derrotó a Congo. Esto y más información en Serio Noticias, Veracruz.

0: Jueves 2 de junio de 2026, muy buenos días, qué gusto saludarlos en esta mañana. Soy Sara Landa y como siempre, pues llevarle a todos ustedes la información que ha transcurrido, que ha trascendido en el estado de Veracruz y por supuesto aquí en la capital veracruzana y sus alrededores. Recuerde que puede comunicarse con nosotros a través del 2282-381033 y por supuesto en nuestras redes sociales En Serio Noticias Veracruz. Vamos a dar inicio a la información. Pensionados y jubilados de Petróleos Mexicanos, además de la Comisión Federal de Electricidad, se manifestaron afuera del Poder Judicial de la Federación la mañana de ayer miércoles, donde dieron a conocer que todos los amparos que han interpuesto por la reducción de sus pensiones han sido rechazados.
1: Precisamente la condición actual es presentarnos aquí en el Poder Judicial debido a que ni siquiera han estado analizando nuestros amparos, pero han sido rechazados. De un día para otro, muchos de los cuales han sido remitidos a otras instancias jurídicas que nada tienen que ver. Cuando va uno a presentarse en esa instancia, nos dicen debemos de presentarnos en su lugar de origen. Venimos acá y nos dicen no, ya todos fueron remitidos allá, y muchas rechazadas. No hay ninguna solución todavía a nuestras demandas. Seguimos en la lucha, necesitamos que nos oigan, que nos escuchen todo el pueblo mexicano, porque el problema es de México, de todo el pueblo. Ahora somos nosotros, mañana puede ser cualquier persona del pueblo de México.
2: ¿Cuántos papás han presentado?
3: Miles.
1: Sí, miles. Son miles. Miles. Todos los jubilados que fuimos afectados, todos presentaron amparos en diferentes niveles, porque la primera... cuando se presentó la Constitución, sabemos que iba a ser rechazada por la ley, la misma ley lo establece. Pero después hemos estado también presentando las afectaciones a nuestros recursos, a nuestras percepciones. Esa no es a la reforma, sino más bien a la metodología de cómo aplicaron todos esos procedimientos, que ni siquiera hay leyes secundarias, no hay procedimiento, no hay forma básica que digas tú, mira, lo hicimos así.
0: Bueno, pues ahí está el tema con estas manifestaciones. Aquí en Jalapa incluso también han protestado estas personas en torno pues a estas pensiones. Recordemos que luego de la eliminación de estas pensiones que le decían las pensiones doradas, ¿no? Que eran un exceso para el gobierno federal, bueno, pues salieron perjudicadas algunas familias y son las que ahora pues reclaman que se les devuelva su pensión que les pues ya tenían, ¿no? Que ya se habían ganado. Oiga, y en otros temas, familiares que buscan a sus desaparecidos, ellos provienen o vienen de la Ciudad de México y llegaron a esta ciudad capital para seguir con la búsqueda de sus familiares. Escuchemos.
4: Madres buscadoras provenientes del Estado de México llegaron a la ciudad de Jalapa para colocar boletines, fichas con fotografías de personas desaparecidas con la esperanza de obtener información que las acerque al paradero de sus familiares. La jornada forma parte de un recorrido que realizan por distintas entidades del país. Además de difundir las fichas, acudieron al Servicio Médico Forense de la Fiscalía General del Estado de Veracruz para revisar la base de datos y verificar si existía alguna coincidencia con las personas que buscan. Sin embargo, hasta el momento no tuvieron resultados positivos. Al respecto, Sonia Juárez Pérez, quien busca a su hija Daphne Gisen Garcés Juárez, explicó que un día antes realizaron labores similares en el puerto de Veracruz y posteriormente continuaron en la capital del estado, donde mantienen la esperanza de encontrar alguna pista. Las familias señalaron que las desapariciones han obligado a viajar por distintos estados de la República en buscar cualquier indicio. Han recorrido entidades como Guerrero, Michoacán, Guanajuato, Querétaro, Estado de México y Aguascalientes, entre otras, siguiendo reportes o posibles líneas de búsqueda. Las madres buscadoras reiteraron que no dejarán de recorrer los lugares donde exista posibilidad de encontrar información que contribuya a dar con el paradero de sus seres queridos. Denise López Barrera, En Serio Noticias, Veracruz.
0: Oiga, ya casi 3 años del primer derrame de hidrocarburo en la comunidad de Arroyo Florido, municipio de Coaxintla. Habitantes aseguran que las afectaciones ocasionadas por las fugas de un ducto de Petróleos Mexicanos siguen presentes y continúan impactando la vida de alrededor de 300 personas. Los pobladores han denunciado que pese al tiempo transcurrido desde el primer incidente registrado en septiembre de 2023, la empresa no ha implementado una solución de fondo para evitar nuevos derrames, por lo que la contaminación permanece en la zona y los problemas cada vez son más fuertes con el paso del tiempo. Problemas de salud, problemas también en la zona, en la agricultura, problemas en la contaminación severa de los cuerpos de agua. Pero vamos a escuchar lo que comentan.
2: Pues los animales que beben agua en el arroyo, pues son los que se afectan, se mueren, les da chorro, porque pues ya el agua está contaminado para ir.
0: Eso fue lo que comentó la subagente municipal Alicia Hernández Telles, quien también explicó que desde el primer derrame ocurrido el 28 de septiembre de 2023, pues se han registrado otros 3 incidentes más en el mismo ducto. En el último fue durante 2025. Así que pues piden la intervención de las autoridades del estado para poder solucionar esta problemática. Por otro lado, los megaconciertos de Santa Ana serán, escuche usted, totalmente gratuitos. Ya le dábamos la cartelera hace unos días, esto lo afirmó la alcaldesa de Boca del Río, María José Gamboa Torales, y es que vamos a darle más adelante en nuestras redes sociales están quiénes son los que van a estar presentes en este gran concierto, en esta gran fiesta. Pero escuchemos a Sergio Naranjo.
3: La alcaldesa de Boca del Río, María José Gamboa Torales, informó que todos los conciertos de las fiestas de Santa Ana serán gratuitos, pero que atendiendo la solicitud de numerosas personas, habrá una zona de mesas disponibles para quienes deseen pagar y disfrutar de eventos que se realizarán del 23 al 26 de julio en el Boulevard Vicente Fox. Reiteró que es 100% gratuito para todas las personas que quieran entrar al Boulevard y disfrutar de los conciertos. Ahora, para los que se han preguntado si va a haber mesas, la respuesta es sí. Las mesas tendrán capacidad para 4 personas y estarán disponibles para las principales presentaciones artísticas del programa, para el concierto de María José y el viernes 24 de julio. El costo será de 3,200 pesos, equivalentes a 800 pesos por persona.
2: Los esperamos del 23 al 26 de julio para celebrar juntos unas fiestas de Santa Ana que honran nuestra tradición y siguen escribiendo el futuro de Boca del Río. Por aquí, las tradiciones, ustedes saben que siguen vivas gracias a toda nuestra gente. Así es que recuerden, el viernes María José, el sábado Marie Claire y Aaron Mercury en la mañana, después el Pulpo, sus teclados, Juniors Glam cerrando con Los Ángeles Azules, y el domingo Cristian Castro con Broche de Oro para terminar. Estas las fiestas de Santa Ana, ahí nos vemos del 23 al 26 de julio.
3: Finalmente, la presidenta María José Gamboa Torales enfatizó que la venta se realizará únicamente por los canales oficiales, por lo que pidió a la ciudadanía no dejarse sorprender por precios distintos o personas que ofrezcan espacio a través de otros medios. Sergio Naranjo, En Serio Noticias.
0: Bueno, pues ahí está. Mire, el 24 de julio estará Sofía Zavala como invitada, como artista invitada. El 25 de julio, a las 12:30 horas, Aaron Mercury y Marie Claire. Y el 25 de julio, a las 19 horas, que son también artistas invitados, Danaí Mejía. De ahí viene el 25 de julio, Alfredo El Pulpo y sus teclados. Por acá, Junior Clan, el 25 de julio, a las 19 horas. María José, como ya lo escuchamos en la nota de Sergio Naranjo, el 24 de julio, a las 20 horas. Y el 25 de julio a las 19 horas, Los Ángeles Azules. Y para cerrar con broche de oro esta festividad, el 26 de julio, que es el domingo, a las 20 horas, La Voz de Cristian Castro. Así que bueno, ya sabe usted, si va a acudir, vaya con mucho cuidado. Oiga, y por otra parte, para que los micro, pequeños y medianos empresarios veracruzanos puedan promover sus productos en el GS1, en coordinación con la Secretaría del Desarrollo Económico y Portuario, se realiza la Fábrica de Negocio Veracruz Sur Sureste, donde se generarán citas de negocios con más de 20 cadenas nacionales e internacionales. El director de Vinculación de Desarrollo del Mercado y Asociaciones en GS1 México, Alejandro Trejo, señaló que este evento se llevará a cabo el próximo 12 de agosto en el World Trade Center de Boca del Río, en un horario de 8 de la mañana a 4 de la tarde.
5: De agosto tenemos fábrica de negocio Veracruz, sur sureste, y este evento va a ser en el World Trade Center de Veracruz. Estamos bien emocionados porque vamos a poder recibir a micro, medianas y pequeñas empresas, donde les vamos a dar la oportunidad de que tengan citas de negocio con 20 grandes cadenas. Cadenas internacionales, cadenas de autoservicio, almacenes, tiendas de conveniencia y tiendas especializadas. ¿Cuál es la oportunidad? Que ustedes puedan presentar su producto en 20 minutos, de tal forma que el comprador entienda las ventajas competitivas, el precio y que sus productos puedan estar en el anaquel.
0: Y más temas, desmienten rumores sobre alimentos inadecuados en la torre pediátrica de la ciudad de Veracruz. Usted habrá visto estas imágenes que circularon a través de redes sociales, a través de algunos medios de comunicación, de la comida que le estaban dando a los pacientitos, a los pequeños en este hospital público. Pero veamos la información y escuchemos con Sergio Naranjo.
3: Después de que se difundieran los rumores que afirmaban que los alimentos servidos a los niños y niñas hospitalizados en la torre pediátrica de Veracruz estaban fríos y en cantidades insuficientes y con una presentación inapropiada, familiares de los pequeños internados compartieron sus experiencias para desmentir estas afirmaciones. Luego de la difusión de estos rumores, se llevó a cabo una revisión de la institución y se recogió la opinión de madres cuyos hijos están en el hospital, quienes manifestaron que la atención alimentaria que reciben los pacientes es apropiada y satisface las necesidades de cada niño. Maribel Huerta, madre de un niño internado en la torre pediátrica, declaró que durante el tiempo que su hijo ha estado hospitalizado, ha podido verificar que los alimentos son entregados en buenas condiciones. Según la información recopilada, las porciones de comida no son iguales para todos los pacientes, ya que cada menú se elabora de acuerdo con la dieta que indica el personal médico y de nutrición, considerando la enfermedad, la edad y las condiciones de salud de cada niño. El personal encargado de la atención del hospital comentó que las restricciones alimentarias son parte del tratamiento médico, por lo que el tamaño de las porciones y el tipo de alimentos están basados en criterios clínicos. Sergio Naranjo, En Serio Noticias.
0: Entre las irregularidades que se han publicado en la torre pediátrica del Hospital de Alta Especialidad del Puerto de Veracruz, se solicitó ya una revisión por parte del IMSS Bienestar al director y al administrador del nosocomio, pues estos son los responsables de que todo esté bien, así como brindar un buen servicio a la población. La gobernadora Rocío Nale García señaló que ha solicitado directamente al titular del IMSS Bienestar, Alejandro Esbarch Pérez, la revisión donde pues el fin es asegurar justamente que este nosocomio pues se encuentre pues bien, otorgue un buen servicio y pues tenga un control interno. Escuchemos.
6: Lo que voy a hacer es que voy a solicitar que revisen a la persona que está en la administración, porque hay un director y hay un administrador que deben de tener el control y deben de dar el buen servicio. Claro que sí, yo ayer hablé con Bar y le pedí, porque es una institución que no es federal, y le pedí que oye, por favor entre, porque yo no sé el administrador que está ahí y el director, pues cómo están haciendo, cómo se están manejando y qué están permitiendo y qué no están permitiendo. Es como que era no, a ver, le decía a él, ¿no? Yo arreglé la sala pediátrica, un área estaba muy mal. Entonces entramos, remodelamos, bueno, no remodelamos, rehabilitamos esa área. De ahí, cuando yo llegué, dije, tenemos que hacer limpia, a ver, cuando vi las condiciones en que se manejaba en la torre, hicimos un área para familias, porque estaban en la calle. Todo eso lo hizo el gobierno del estado. Entonces, no se desconoce. Pero sí se tiene que revisar al director y al administrador, porque ellos son las cabezas y deben de conducir bien el hospital.
0: Bueno, pues ahí está el tema con la gobernadora Rocío Nale en torno a esta situación. que se registra ahí en la torre pediátrica. Oiga, y durante el primer semestre del año creció y se fortaleció la inversión inmobiliaria en la zona conurbada Veracruz-Boca del Río. Esto lo reconocieron los empresarios Antonio Jana Galle.
7: Que veníamos teniendo en años pasados, que era estar creciendo el sector inmobiliario en una media nacional. En 2025 la media nacional de crecimiento inmobiliario fue del 9.1%, venimos arrastrando desde hace 12 años cifras de dos dígitos, un poquito arriba, un poquito abajo, pero el sector está muy bien. Y hoy Veracruz empieza a despegar arriba de la media nacional, ya debemos estar sobre el nivel 12, el nivel 13, a nivel plusvalía y crecimiento inmobiliario, así que pues vemos que está habiendo buenos desarrollos, que está habiendo confianza, vemos que hay seguridad. Hoy el inversionista de cualquier parte del mundo busca tres cosas, que es rentabilidad, seguridad y certidumbre, y me parece que en Veracruz están dando las tres cosas.
0: Y el Ayuntamiento de Poza Rica informó que en la tercera sesión de Cabildo abierto se aprobó de manera unánime la modificación y adición de varias normas del Reglamento Municipal sobre Equilibrio Ecológico y Protección del Medio Ambiente.
3: El Ayuntamiento de Poza Rica, bajo la dirección de la presidenta municipal, Adaneli Rodríguez, informó que en la tercera sesión de Cabildo Abierto se aprobó por unanimidad la reforma y la adición de diferentes disposiciones del Reglamento Municipal que trata sobre el equilibrio ecológico y la protección al medio ambiente con el fin de regular la agenda del cambio climático de Poza Rica y establecer mecanismos para su gestión, control y renovación. La iniciativa fue presentada por la regidora sexta, Juliet Vanessa Gallardo Martínez. Durante la sesión, cinco miembros de la comunidad expresaron activamente su apoyo y argumentaron a favor de las propuestas ante el cambio, reafirmando que el carácter participativo de este ejercicio democrático, así como las ciudadanas Paola Samantha Morales Cruz, Margarita Salvador García, María Fernanda Quiroga Vázquez, Jenny Guadalupe Francisco Domínguez y el ciudadano Francisco Limón Salvador, presentaron los motivos que sustentan la propuesta. Con esta aprobación, el gobierno de Poza Rica refuerza las herramientas legales para fomentar políticas públicas orientadas a abordar el cambio climático. Sergio Naranjo, En Serio Noticias.
8: Vamos a ir a un corte comercial, pero cuando regresemos tenemos más noticias en Serio Veracruz.

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9: Y nos vamos hasta la zona conurbada, Veracruz, Boca del Río, aquí, y saludo con mucho gusto a Alfredo Arellano esta mañana. Alfredo, adelante con la información, muy buenos días.
10: ¿Cómo estás, Sara? Buen día, te saludo en esta mañana de jueves, una mañana pues lluviosa, desde las 4 de la mañana aproximadamente empezó una fuerte lluvia, después bajó la intensidad, y ahorita pues todavía se mantiene pues esta lluvia pues constante, bajó un poco su fuerza, sin embargo no ha parado, y bueno, pues espera que en el transcurso de esta mañana pueda estar así esta lluvia que se había pronosticado desde ya hace unos días. Bueno, pues esperemos no cause mayores estragos. Hasta el momento todo se mantiene con normalidad. Se había reportado durante esta mañana que pues en la avenida Rafael Cuervo con Cuauhtémoc se había registrado un accidente en unos motociclistas debido al pavimento mojado, pues derraparon, pero todo indica que después de derrapar a los minutos, pues ellos mismos al parecer se fueron por su propio pie y no pasó a mayores afortunadamente, es decir, no resultaron con lesiones graves, pero bueno, ya es algo que se da debido a esta lluvia y el pavimento mojado en un crucero muy transitado, que por momentos se vuelve hasta caótico, pues ahí se dio esta situación, el derrape de un motociclista, y que bueno, ya se atendió esta situación, y en esos momentos la circulación se encuentra de manera normal en este punto al norte de la ciudad veracruzana. Comentarte, Sara, que después de lo que informábamos de la celebración que se dio ante el encuentro contra Ecuador y el triunfo de la selección mexicana el pasado martes, la noche del martes, y ayer había amanecido con mucha basura en esa avenida Cuauhtémoc y Miguel Ángel de Quevedo, en esa glorieta que se encuentra y también donde está el monumento, pues además de la basura se había grafiteado, habían dejado esta leyenda de Viva México. Bueno, pues ya hoy amanece pintada, ya rehabilitada esta base del monumento. Y bueno, pues un mensaje solamente para los aficionados: el domingo otra vez juega la selección contra Inglaterra a las 6:00 p.m. y bueno, pues si se llega a obtener un triunfo, pues si se desbordó la emoción y la celebración el pasado martes, bueno, no, ya veremos, ya nos imaginamos lo que podría ser este domingo si llega a ganar y pasar a cuartos de final el tricolor. Pues moderarse, sí, celebrar, el aprovechar el que la selección mexicana pues ha realizado un buen papel, pero pues controlando las emociones hasta cierto punto, y también cuidarse, porque sabemos los saldos que ha habido en la Ciudad de México con estas 4 personas fallecidas, lamentablemente. Sí, celebrar, ponerse contentos debido a los resultados que pueda obtener la selección, pero con todos los cuidados pertinentes, y no dañar a terceras personas o inmuebles, en este caso, debido a las actuaciones que se puedan tener en algún momento, Sara. Pero bueno, esto ya amaneció rehabilitado, lo que es el monumento a Cuauhtémoc, y lógicamente sin la basura que se había dejado desde el pasado martes, Sara.
9: Muy bien, efectivamente, Alfredo, como tú bien lo comentas, pues el asunto no es celebrar. Yo creo que qué padre que tengamos ese ánimo, digo, porque solamente los mexicanos, así llueva, relampaguee, truene, granice, bueno, la celebración cuando hay que hacerla, se hace. Pero el tema es esta situación que se genera de daños a inmuebles, de las muertes por esta, en este caso en la Ciudad de México fue por asfixia, y bueno, también vimos, por ejemplo, aquí en Veracruz, Puerto, estas personas que se subieron a la estatua de Cuauhtémoc, que también, independientemente de todo, pues también generan daños a este inmueble. Vimos aquí en la capital veracruzana también, afortunadamente aquí ya tomaron acciones, cerraron los accesos para evitar que pasaran los vehículos. Sin embargo, pues sí, hay que tomar conciencia como ciudadanos, y sobre todo también la moderación de las bebidas alcohólicas, que eso es lo que genera también que muchas personas pues hagan ese tipo de cosas, y que después se pueda presentar, se pueda, más que haya una celebración, se pueda volver una desgracia. Así que efectivamente el llamado, y bueno, pues esperemos que sí, el domingo gane nuestra selección.
10: Principalmente a cuidarse, y esperemos que sí estamos celebrando, Sara. Y bueno, la información que ahí se esté generando ya le estaremos informando a través de Estrella Noticias.
9: Muchísimas gracias, Alfredo, por tu reporte. Que tengas también... Oye, además ya vienen las fiestas de Santa Ana.
10: Vienen las fiestas de Santa Ana, cartel artístico pues bastante interesante, ya como lo habían dado a conocer las propias autoridades, con Cristian Castro, quien estará cerrando la etapa de conciertos en este sentido, ahí en el Boulevard Vicente Fox, en lo que se convierte en Salsódromo cuando viene el Festival de la Salsa. Pues tuvo esta propuesta de que fuera para mayor cantidad de personas, que se pudiera notar más los eventos que se realizan con estas fiestas de Santa Ana, y bueno, pues se decidió ahí en el Boulevard Vicente Fox, y como tú lo mencionas, Sara, pues para finales de este mes pues estará comenzando, y bueno, pues el elenco que se dio a conocer, como era Cristian Casos, es también María José, Ángeles Azules, en fin, a la gente pues les gustó, les llamó mucho la atención lo que se dio a conocer por parte de las autoridades y la alcaldesa María José Gamboa. Pues se espera que haya una afluencia muy muy importante de gente local, espera también ciudadanos de otras partes del estado y hasta del país, y bueno, pues está haciendo la promoción de estas fiestas de Santa Ana para que haya buenos resultados. Así que es el elenco artístico de los artistas más importantes, como te mencionaba, y bueno, además de las actividades que ya son comunes, o actividades religiosas, porque bueno, pues sabemos que estas fiestas de Santa Ana tienen que ver precisamente con el ámbito religioso, Sara.
9: Yes, querido Alfredo, bueno, pues estaremos pendientes. Gracias, muy buen día.
10: Estamos pendientes, muy buenos días.
9: Ahí está Alfredo Arellano desde la zona conurbada Veracruz, Boca del Río. Un saludo, por supuesto, hasta allá a todos ustedes que nos escuchan a través del 103.3 FM. Cambiando de temas, detienen en Banderilla a un hombre por delito de pederastia.
0: En un operativo realizado por agentes de la Policía Ministerial de la zona centro de la capital veracruzana, se culminó durante el día miércoles con la detención de un hombre de 24 años de edad, que era buscado por autoridades judiciales por su presunta participación en un caso de pederastía. La captura ocurrió durante la tarde en calles del primer cuadro de la ciudad, muy cerca del lugar donde residía el señalado. De acuerdo con la información obtenida de fuentes oficiales, los elementos ministeriales cumplimentaron una orden de aprehensión emitida previamente por un juez dentro de una investigación que se encontraba en curso. El detenido fue identificado como Luis Alex N., quien fue interceptado a escasos metros de su domicilio, ubicado sobre la calle Cayetano Rodríguez Beltrán. La movilización policial llamó la atención de comerciantes y peatones que se encontraban en el área al momento de la intervención. Tras confirmar su identidad, los agentes procedieron a informarle sobre el mandato judicial en su contra y posteriormente lo pusieron a disposición de la autoridad competente. Las autoridades no han dado a conocer mayores detalles sobre la investigación debido a la protección de identidad de la víctima y al desarrollo del proceso judicial. El caso se suma a las acciones emprendidas por las autoridades ministeriales para dar cumplimiento a las órdenes de aprehensión relacionadas con delitos que afectan a menores de edad en Veracruz. Denise López Barrera, en Serio Noticias, Veracruz.
9: En otros temas, una casa se incendió este miércoles, esto en la colonia Zaragoza del puerto de Veracruz. Una persona resultó lesionada, pero no de gravedad.
11: La mañana de este miércoles hubo un incendio de una vivienda ubicada en la colonia Ignacio Zaragoza del municipio de Veracruz, donde los daños materiales fueron cuantiosos y una persona resultó lesionada. Fue en la casa con el número 5 de la calle Manuel Contreras donde se registró ese siniestro y donde uno se informa cuál fue el principal motivo por el que iniciaron las llamas, las cuales consumieron objetos tanto al interior como exterior del inmueble. De hecho, un vehículo que estaba estacionado frente a la casa resultó afectado en la parte de la cajuela por el fuerte calor que desprendía. Los dueños del lugar se encontraban aún dormidos, por lo que al ver lo que ocurría salieron de inmediato para estar seguros. Sin embargo, una persona resultó con algunos golpes al querer escapar. Finalmente, el cuerpo de bomberos sofocó las llamas y se controló la situación, retirándose del lugar. Alfredo Villano Ponce, en Serio Noticias.
9: Y también aquí en Jalapa, bomberos controlaron un incendio en una vivienda. Afortunadamente, pues, evitaron que el fuego se propagara y fuera un mayor siniestro.
0: Un incendio se registró al interior de una vivienda ubicada sobre la avenida Central, entre las calles Unión y Antorcha en la colonia El Tronconal, provocando la intensa movilización de cuerpos de emergencia durante la tarde del día miércoles. Elementos del Cuerpo de Bomberos de Jalapa acudieron al sitio para combatir las llamas y evitar que el fuego se propagara a inmuebles cercanos. Las autoridades, por fortuna, no reportaron personas lesionadas, pero sí daños materiales cuantiosos. Es importante señalar que las autoridades han controlado el siniestro de buena manera sin que las llamas se propagaran, pero serán las mismas quienes determinen las causas que originaron este incendio. Denise López Barrera, en Serio Noticias, Veracruz.
9: Además, el Ayuntamiento de Banderilla brindó atención a 54 mujeres que enfrentan situaciones de violencia por medio del Instituto Municipal de las Mujeres. Así lo destacó la titular del órgano, Elizabeth López Soto.
12: Desde que inició la administración, en el sentido de atender los casos de violencia, que la realidad es que son muchos, o sea, si vemos las estadísticas, a este momento tenemos 54 mujeres que tienen un expediente dentro del Instituto Municipal de Banderilla, que deriva a acompañamientos al Centro de Justicia para Mujeres, a Fiscalía, orientaciones para el tema de demandas, no solamente de las denuncias, porque también engloba un problema grande cuando existe violencia contra las mujeres, de cualquier tipo de o modalidad de violencia que se trate, no solamente es interponer una denuncia por el tema penal, sino también cuando tienen hijos, pues viene el tema de pensión, viene el tema de divorcio, entonces tratamos de darles un acompañamiento integral. Entonces 54, la verdad es que no es, es un número importante, pero hemos encontrado muy buenas aliadas en el
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9: Queridísimo Heriberto, muy buenos días, te saludo con gusto. Ya estamos listos, ya lavamos la verde para volverla a usar el próximo domingo. Adelante con toda la información deportiva.
13: Hola Sara, ¿qué tal? Te saludo con muchísimo gusto. Excelente mañana aquí a todo el amable auditorio. Pues quedó ya definido el rival de la Selección Nacional Mexicana para los octavos de final de la Copa del Mundo. Se trata de la selección de Inglaterra, a quien le costó muchísimo trabajo y tuvo que ser su estrella Harry Kane, quien en dos ocasiones pudiera batir el arco de la República Democrática del Congo, 2-1 el marcador al final, y con esto los ingleses logran su paso a octavos de final, serán el rival de la selección nacional mexicana. Mañana vamos a platicar algunos pormenores de este duelo que se va a llevar a cabo el próximo domingo allá en el estadio de la Ciudad de México a las 18 horas. En los juegos de ayer, bueno, también se disputó el partido entre los Estados Unidos y Bosnia-Herzegovina. Estados Unidos recibió incluso una expulsión, pero a final de cuentas lograron también el pase, se impusieron con autoridad 2-0. En los que sufrieron otro gran susto fueron los Diablos Rojos de Bélgica, este equipo que estuvo perdiendo hasta el minuto 83 ante Senegal 2-0, sin embargo, se recuperaron en 6 minutos, lograron empatar el partido, lo envían a la prórroga, y en el minuto 119, es decir, faltando un minuto para ya terminar el tiempo e irse a los tiros de penal, anotan el tercero y definitivo gol, 3-2, Bélgica ya se ubica también en la ronda de octavos de final. La verdad es que los africanos, los equipos africanos, sorprendiendo, porque además prácticamente el 90% clasificaron incluso a los 16avos de final, y Marruecos ya también, pues recordemos, está instalado en la ronda de los octavos de final. Para el día de hoy hay 3 juegos más. Arranca con España, que ha dejado muchas dudas enfrentando a su similar de Austria. Es el primer partido del día de hoy a las 13 horas. Posteriormente la jornada va a tener, yo creo que es el platillo principal del día de hoy, y un gran partido donde se va a tener que ir alguno de los dos equipos grandes, Portugal contra Croacia. Partido realmente de pronóstico reservado, porque los lusos no han realmente brillado, no han hecho lo que pues se tenía esperado de ellos, y bueno, han dejado muchas dudas. Y Croacia, sabemos que es un equipo que comúnmente le gusta fungir como el caballo negro en las copas del mundo, y bueno, pues de la mano de Luka Modric, este experimentado jugador de 40 años, gran estrella que ha sido Balón de Oro, pues también va a dar indudablemente gran batalla. Así que uno de estos dos va a tener que quedar fuera, y la jornada la complementan Suiza, que va a enfrentar al equipo de Argelia, otro africano más, un equipo argelino que juega muy muy fuerte, muy veloz, muy duro, y bueno, vamos a ver a los suizos si son capaces de apuntarse el pase, o un africano más se sumará a los octavos de final. Así que poco a poco comienzan a ya completarse los partidos de los 16avos de final en este nuevo formato que la FIFA estableció a partir de que participan 48 equipos. Así que, Sarita, esta mañana este es el reporte de la Copa del Mundo, y al momento pues estos son los deportes. Ten y que tenga todo nuestro auditorio también un excelente y gran día.
9: Muchísimas gracias, querido Heriberto, como siempre muy completo tu reporte, excelente día también para ti. Oiga, antes de irnos al corte comercial, le comento que enviamos un saludo a el Mercado de Coatepec, por acá nos comentan la señora María Elena, gracias por mantenernos informados, gracias a usted por escucharnos. Vamos a la pausa, volvemos.
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21: Ya estamos de regreso en Serio Noticias Veracruz en esta mañana de jueves 2 de julio de 2026. Continuando con la información, le comento que la Auditoría Superior de la Federación ha revelado un posible daño patrimonial de la administración de Bogar Ruiz Rosas, esto en el municipio de Alvarado.
22: La Auditoría Superior de la Federación determinó un probable daño a la Hacienda Pública Federal por 392,253,200 pesos.

0: equivalente al 77.2% del monto fiscalizado. Las denuncias fueron registradas con los folios 1206, 1207 y 1208, todas correspondiente al ejercicio 2021, la auditoría DN25001 y con fecha de presentación del 26 de junio del 2026. El informe señala que la revisión se originó a partir de una denuncia fundada con documentos y evidencias por el cual el Auditor Superior de la Federación autorizó revisar recursos de ejercicios anteriores mediante un dictamen técnico jurídico fechado el 19 de febrero del 2025. Entre las observaciones de la auditoría se detectó la transferencia entre cuentas bancarias municipales sin acreditar el destino final del gasto, pagos a proveedores y contratistas sin documentación comprobatoria ni justificativa, recursos no reintegrados a la Tesorería de la Federación y deficiencias en la administración de cuentas bancarias específicas. El mayor monto observado correspondió al Fortamun de 143.1 millones de pesos recibidos. El municipio solo comprobó 1.4 millones. La auditoría observó 141.7 millones de pesos, 67.8 millones por transferencia entre otras cuentas y 73.8 millones por erogaciones sin documentación comprobatoria. Sergio Naranjo, En Serio Noticias.
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2: Gracias. Denise López Barrera, te saludo con muchísimo gusto esta mañana. Adelante con toda la información.
3: ¿Qué tal, Sara? Muy buenos días. De igual manera, qué gusto poder saludarte esta mañana en la capital del estado. Y como todos los días, con información importante, y es que fíjate que ya tenemos información acerca de la lluvia que se está registrando ya en algunas zonas de la capital veracruzana. Importante detallar que, bueno, según lo había informado las autoridades, se acerca una vaguada, y lo cual ya está provocando sus efectos aquí en la ciudad de Jalapa. Quizá algunas personas aún no lo detectan porque, bueno, está empezando en algunas colonias. En lo que es la zona centro ya está lloviendo, en lo que es también San Bruno ya está lloviendo, en la zona de Tesorería, en la zona de San José, en el centro ya tenemos una fuerte lluvia, y también en la zona de Los Sauces. En lo que es la Avenida América se empezó apenas hace unos momentos, y el sumidero a la altura de la plaza comercial que se ubica en la zona sur, pues apenas también tenemos información de que ya está lloviendo. Hay que mantenernos atentos y alertas. Hemos tenido lluvias intensas en semanas anteriores, y bueno, pues ya sabemos cómo tenemos que cuidarnos, y al respecto también recordarles que estamos en temporada de lluvias, hay que estar prevenidos, hay que salir a limpiar nuestros frentes y sobre todo también lo que son las alcantarillas para evitar afectaciones mayúsculas. Así que pues atentos y sobre todo pues alertas con ese tipo de fenómenos que al menos en la capital veracruzana lo que sabemos es que causan efectos negativos. Pues hay que ponernos muy atentos con esas situaciones, Sara.
2: Muy bien, Denise, pues sí estaremos atentos, y sobre todo sobre las recomendaciones por parte de la Autoridad de Protección Civil. También es necesario que estemos informados, y por supuesto a través de En Serio Noticias con tu voz estaremos informando.
3: Claro que sí, Sara, y pues estar atentos efectivamente a lo que nos compete.
2: Gracias, Denise. Muy buenos días.
3: Muy buenos días.
2: Ya escuché, audiencia, hay que tener tomar medidas de precaución en esta mañana que estará pues lluviosa aquí en la capital veracruzana. Oiga, cambiando de temas, pues el gusano barrenador sigue presente en la ciudad de Jalapa, pero sobre todo ya esta plaga, este parásito, pues ya se empieza a ver. Ya hemos tenido muchos casos en perros y gatos, que son el blanco fácil, sobre todo los que están en situación de calle. Escuchemos a Denise.
4: En el ciudad de Jalapa, los casos de gusano barrenador continúan registrándose debido a los casos de maltrato animal. Esta situación está ocasionando la propagación del gusano barrenador en animales y compañía. Así lo detalló Azul Fernández, quien es representante de la albergue y asociación Abrazón Dejando Huella.
5: Que pues siguen existiendo más y más casos de gusano barrenador. De hecho, hace ratito me reportaron otro que está en la calle Popocatépetl, en las higueras. Sanidad Animal comentó que lo mejor era dormirlo, pero sabemos que se pueden salvar, o sea, que no es necesario el sacrificio de estos perritos.
4: Dijo que son varios los casos reportados y detectados de gusano barrenador y que existen casos extremos en los que ya no hay nada que hacer más que dormir a los animales que están sufriendo una larga agonía. Pide a la población que se mantengan atentos a sus animales de compañía y que se eviten heridas expuestas. Además, de mantener las limpias si es que ya las hay, y en el caso de detectar el gusano barrenador, acudir a especialistas en veterinarios para poder evitar que el caso se propague y se afecte a más animales. Denis López Barrera, en Cero Noticias, Veracruz.
2: Y la realizadora cinematográfica Jacqueline Aymacaña afirmó que el cine con perspectiva de género se ha convertido en una herramienta para visibilizar la violencia que enfrentan las mujeres. En entrevista, ella comentó que en un contexto donde las imágenes dominan la comunicación cotidiana, las producciones audiovisuales pues permiten comprender problemáticas sociales, generar reflexión y abrir espacios para el diálogo desde la mirada de las propias mujeres. La cineasta señaló que actualmente las personas consumen imágenes de manera permanente a través de teléfonos celulares y de redes sociales, por lo que el lenguaje audiovisual tiene un impacto directo en la manera en que la sociedad interpreta su entorno. En este sentido, considero que el cine puede convertirse en un vehículo para sensibilizar a la población sobre diversas formas de violencia que muchas veces permanecen normalizadas o invisibilizadas. Escuchemos.
5: Del cine, que siempre la producción y la distribución sobre todo son elementos que son muy complejos para los realizadores autogestionados, para los realizadores en general, ¿no? Entonces, que existan esas exhibiciones es una manera de democratizar la cultura, de promover el trabajo de personas que están haciendo cine en el país. Y bueno, yo estoy muy feliz de poder participar. Voy a estar dando un taller de desarrollo de carpetas, que es, son los pasos iniciales para pasar de una idea a un proyecto documental. Entonces, este taller se convocó a mujeres, va a ser un taller para 10 mujeres que va a empezar el día de hoy. Y después también estaremos trabajando en el taller el día viernes. Además, vamos a dar una charla el día sábado sobre, bueno, cómo unir las voces de las mujeres productoras del cine mexicano para poder pensar en cómo seguir haciendo cine desde la autogestión, desde los territorios, siempre priorizando que se amplíen las voces desde otras miradas, ¿no?
2: Pues ahí está lo que ha comentado esta joven cineasta. En temas del Congreso, la diputada Naomi Edith Gómez Santos calificó como muy productivo el segundo periodo ordinario de la 67ª legislatura de Veracruz. Destacó el trámite de iniciativas en materia de justicia, seguridad, campo e igualdad sustantiva, entre otras, así como la aprobación de reformas a diversas leyes, incluidas algunas de carácter constitucional.
6: Al concluir el segundo periodo ordinario de sesiones del segundo año de ejercicio constitucional de la 67ª legislatura de Veracruz, la diputada Naomi Edith Gómez Santos informó que fueron meses de intenso trabajo. Detalló que se dio trámite a diversas iniciativas en materia de justicia, seguridad, campo, medio ambiente e igualdad sustantiva. También se aprobaron reformas a diversas leyes, así como reformas de rango constitucional. Entrevistada antes de dar por concluidos los trabajos, la diputada local y presidenta de la mesa directiva enfatizó que fue un periodo muy productivo.
7: Hubo avances significativos de mucha importancia, especialmente para las y los ciudadanos de Veracruz. Entre muchas otras cosas, el tema de lo que tiene que ver con darle este respiro financiero a los municipios a través de una iniciativa que la gobernadora del estado implementó en nuestro nuevo esquema financiero para el rescate, donde ellos puedan ya rescindir de esta deuda interminable que era la llamada bursatilización. Entonces eso también es algo en favor, porque al final del día impacta en la vida de los veracruzanas y veracruzanos en sus municipios. Como el día estatal de las bandas de marcha, donde también pues se reconoce a estas bandas de marcha que son un orgullo para Veracruz, lo que tiene que ver con lo que es acerca de la no reelección y también que los cargos no tengan que ver con el tema del nepotismo y también en lo concerniente al delito de acecho, el poder definirlo, el poder darle esta certeza jurídica legal de estas herramientas para poder pues castigarlo de manera más puntual.
6: Agregó que entró en funciones la Diputación Permanente y se seguirá trabajando desde el Congreso del Estado para bien de Veracruz. Insistió que ha sido un año de intenso trabajo.
7: Avances significativos de mucha importancia, especialmente para las y los ciudadanos de Veracruz. Esto ha sido todo un año muy productivo de esta diputación, de este periodo ordinario.
6: Con información generada en el Congreso de Veracruz, Máxima García.
2: Pues ahí está el tema. Oiga, de última hora, la Fiscalía General de la República obtuvo la vinculación a proceso de un hombre identificado como Gabriel N., señalado por su presunta responsabilidad en el delito de uso ilícito de instalaciones destinadas al tránsito aéreo, luego de que presuntamente operara un aeródromo sin contar con los permisos correspondientes en el municipio de Otatitlán, Veracruz. De acuerdo con la institución, la investigación se originó tras un cateo realizado en febrero de 2026 por personal de la Fiscalía Especializada de Control Regional bajo la conducción del Ministerio Público Federal con apoyo de elementos de la Policía Federal Ministerial. Durante la diligencia judicial, las autoridades aseguraron un inmueble que presuntamente funcionaba como aeródromo, además de 6 aeronaves localizadas en el lugar. Posteriormente, el Ministerio Público Federal continuó con las investigaciones para determinar la posible responsabilidad del propietario del predio, reuniendo diversos datos de prueba. Según la Fiscalía General de la República, dichos elementos permitieron establecer que Gabriel N. habría realizado actividades relacionadas con la operación de un aeródromo sin contar con la autorización expedida por la Agencia Federal de Aviación Civil, requisito indispensable para este tipo de instalaciones. Y escúchese también esto, Estados Unidos ha rechazado ampliar por 16 años el T-MEC en su forma actual, con lo que pues el acuerdo comercial con México y Canadá entrará en una etapa de revisiones anuales que mantendrá abierta la negociación sobre las reglas del comercio en Norteamérica. A través de un comunicado, la decisión fue confirmada este 1 de julio por la Oficina del Representante Comercial de Estados Unidos tras una reunión virtual con representantes de los tres países para revisar el funcionamiento del traslado vigente desde 2020. Estados Unidos dice no aceptó renovar el T-MEC de su forma actual. En consecuencia, el T-MEC no se renueva, así se informó en este comunicado.
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8: Buenos días. Desde la Secretaría de Protección Civil de Veracruz les informamos el pronóstico del tiempo para este jueves 2 de julio del 2026. Para esta jornada persiste la probabilidad de lluvias y tormentas ligeras a moderadas con eventos localmente fuertes, principalmente por la tarde y noche en regiones de montaña, extendiéndose hacia llanuras y costas durante la noche y madrugada. Los mayores acumulados se esperan en regiones montañosas y cuencas del sur. El ambiente continuará caluroso y bochornoso, con viento del noreste, este y sureste de 20 a 35 kilómetros por hora y rachas en costa y áreas de tormenta. Se recomienda evitar refugiarse bajo árboles, no cruzar corrientes de agua, vigilar ríos y arroyos de respuesta rápida, protegerse del calor y atender las recomendaciones de Protección Civil. Ahora vamos al detalle para esta región. Región montañosa central. Cielo medio nublado a nublado con aumento de la probabilidad de lluvias moderadas ocasionalmente fuertes acompañadas de tormentas aisladas. Ambiente diurno cálido, viento moderado del noreste y este con rachas en áreas de tormenta. El ambiente será fresco durante la noche y madrugada, con nieblas o neblinas eventuales. Mantente al pendiente de las actualizaciones y sigue las recomendaciones de Protección Civil. Asimismo, consulta nuestras redes sociales oficiales, CEC Protección Civil en Facebook y @spcver-met en X. Les ha informado Francisco Moreno.
2: Nos vamos, que tenga un extraordinario jueves. Recuerde que mañana tiene una cita conmigo a través de En Serio Noticias Veracruz en el 103.3 FM. Soy Sara Landa. Hasta pronto.
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4: La Fiera de Ojinaga celebra los triunfos de la selección mexicana. La Fiera de Ojinaga participó en las celebraciones del FanFest de Arlington, Texas, uno de los principales puntos de reunión para los aficionados que disfrutan de la máxima fiesta del fútbol. En un ambiente lleno de música, orgullo mexicano y entusiasmo, la agrupación mostró su apoyo a la selección mexicana con una presentación que puso a cantar y a bailar a miles de asistentes. Su participación en este evento internacional reafirma el gran momento que vive el grupo, impulsado también por el éxito de su álbum Home Run al Corazón, consolidando su presencia entre los principales exponentes del género y ampliando su alcance a nuevas audiencias.
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9: Conductora expone actitud grosera de Cristian Nodal durante una entrevista. La conductora Belinda Urías, presentadora de Más Grupero, reveló que mantiene una relación tensa con Cristian Nodal debido a una serie de desencuentros que comenzaron durante una entrevista realizada en pandemia para promocionar la canción Dime Cómo Quieres. Según contó, Nodal se mostró distante, poco participativo y distraído, mientras que Ángela Aguilar intervino constantemente para responder las preguntas y mantener fluida la conversación. Años después, ambos coincidieron en una comida con medios y Urías intentó hablar del tema para aclarar lo ocurrido, pero aseguró que Nodal reaccionó con molestia. Incluso una broma sobre compartir el mismo nombre que su ex prometida, Belinda, terminó por hacer más incómodo el momento.
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18: Si creciste atrapando Pokémon o simplemente buscas una actividad diferente para disfrutar en familia, toma nota. 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
27: Cuando juega la selección mexicana hay un momento que se repite una y otra vez en las tribunas.
28: Miles de aficionados cantan
29: ¡ay, ay, ay, ay! ¡Canta y no llores!
27: Lo curioso es que Cielito Lindo no nació en el fútbol. La canción fue compuesta en 1882 por Quirino Mendoza y Cortés.
28: Pero su llegada a los estadios ocurrió durante el Mundial de Francia 98,
27: cuando los aficionados mexicanos comenzaron a cantarla masivamente para apoyar a la selección. La idea funcionó también que la tradición se quedó. Desde entonces, cada Copa del Mundo y cada partido importante de México suele tener como banda sonora el famoso coro de Cielito Lindo.
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1: Y bueno, el balón mundialista sigue rodando por todos lados. Lo que se vivió el día de ayer en el Estadio Ciudad de México, Estadio Azteca, fue una jornada maravillosa, única, irrepetible, pero se vivió en toda la República. Por eso me atrevo a decir que el mejor partido lo jugó nuestra marea verde en toda la República. 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Ya vieron ustedes los goles, los resultados, ahí está. Solamente que se viene Inglaterra, un equipo top 4 del mundo, no se lo digo de ahorita, sino que lo hemos comentado a lo largo de mucho tiempo, y Inglaterra tomará el avión para enfrentar a nuestro tri. 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
7: La Fiera de Ojinaga celebra los triunfos de la selección mexicana. La Fiera de Ojinaga participó en las celebraciones del FanFest de Arlington, Texas, uno de los principales puntos de reunión para los aficionados que disfrutan de la máxima fiesta del fútbol. En un ambiente lleno de música, orgullo mexicano y entusiasmo, la agrupación mostró su apoyo a la selección mexicana con una presentación que puso a cantar y a bailar a miles de asistentes. Su participación en este evento internacional reafirma el gran momento que vive el grupo, impulsado también por el éxito de su álbum Home Run al Corazón, consolidando su presencia entre los principales exponentes del género y ampliando su alcance a nuevas audiencias.
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9: Hoy parece imposible imaginar un partido sin números en las camisetas de los jugadores, pero durante muchos años los futbolistas jugaron sin ellos. El primer partido profesional en el que se utilizaron estos números se disputó el 25 de agosto de 1928 entre el Arsenal y el Sheffield Wednesday en Inglaterra. La idea era simple: ayudar a aficionados, árbitros y periodistas a identificar a los jugadores con mayor facilidad. La innovación tuvo tanto éxito que poco a poco se extendió por todo el mundo. Con el tiempo, algunos números se volvieron legendarios, como el número 1 para el portero o el 10 para las grandes figuras como Lionel Messi, o incluso algunos ubicarán más una camiseta con el número 7.
10: ¡Sí!
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2: Y bueno, el balón mundialista sigue rodando por todos lados. Lo que se vivió el día de ayer en el Estadio Ciudad de México, Estadio Azteca, fue una jornada maravillosa, única, irrepetible, pero se vivió en toda la República. Por eso me atrevo a decir que el mejor partido lo jugó nuestra Marea Verde en toda la República. Un equipo con el que por fin conectamos. Hasta hace 4 meses le silbábamos. Hoy conectamos con este equipo que hace un gran partido. Ya vieron ustedes los goles, los resultados, ahí está. Solamente que se viene Inglaterra, un equipo top 4 del mundo, no se lo digo de ahorita, sino que lo hemos comentado a lo largo de mucho tiempo, y Inglaterra tomará el avión para enfrentar a nuestro tri. 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
11: Karim León acompaña a Karim López en el draft de la NBA 2026. Karim León acompañó al basquetbolista Karim López durante el draft de la NBA 2026 en Nueva York, donde celebró con entusiasmo la histórica participación del joven hermosillense. A través de sus redes sociales compartió videos desde el recinto en los que se le vio aplaudiendo y coreando su nombre, además de publicar mensajes como "¿Quién dijo que la H es muda?" y "Arriba la H", en referencia al orgullo de representar a Hermosillo, Sonora. La relación entre ambos quedó reflejada también en un encuentro previo organizado por la NBA, donde intercambiaron elogios y destacaron la importancia de representar a su ciudad en escenarios internacionales.
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29: En la historia de los mundiales hay héroes inesperados, pero pocos tan peculiares como un perro llamado Pickles. En 1966, pocos meses antes de que comenzara el torneo en Inglaterra, el trofeo Jules Rimet fue robado durante una exhibición en Londres. La noticia dio la vuelta al mundo y la policía pasó días buscándolo sin éxito, pero quien resolvió el misterio no fue un detective.
30: Fue un perro mestizo que, durante un paseo con su dueño, encontró un paquete sospechoso escondido bajo unos arbustos.
29: Gracias a este hallazgo, la copa fue recuperada a tiempo para el torneo. Pickles se convirtió en una celebridad, apareció en periódicos, recibió recompensas e incluso asistió a eventos oficiales. Pickles es un verdadero héroe del fútbol, pero no tanto como Modric, la mascota oficial de este torneo pambolero de Locura FM.
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4: Luis Ángel el Flaco sorprende con un disco que une a México y Colombia. Luis Ángel el Flaco presentó su álbum Tequila y Guaro, un proyecto que busca unir las tradiciones musicales de México y Colombia. El Flaco explicó que la mitad del disco mantiene el estilo de banda que caracteriza su carrera, mientras que la otra mitad incorpora ritmos y sonidos colombianos, creando una propuesta fresca con la que espera conectar con públicos de ambos países.
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8: Si creciste atrapando Pokémon o simplemente buscas una actividad diferente para disfrutar en familia, toma nota. Los próximos 8 y 9 de agosto, el Toreo Parque Central de la Ciudad de México se transformará en un enorme mundo inspirado en Pokémon con la llegada de Pokémon Día Radiante, un evento gratuito pensado para fans de todas las edades. Durante 2 días, los asistentes podrán recorrer distintas zonas temáticas inspiradas en tipos de Pokémon. Habrá espacios dedicados a los Pokémon eléctricos, de agua, planta y fuego, cada uno con juegos, actividades interactivas, dinámicas para ganar premios y muchas sorpresas. 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La entrada será gratuita, pero será necesario reservar boleto previamente en el sitio web pokemon.com/dayout. La experiencia busca reunir a nuevas generaciones y a quienes han acompañado a la franquicia durante décadas en una celebración llena de nostalgia, diversión y aventura.
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16: Cuando un partido de eliminación termina empatado después de 90 minutos, aparece una pregunta inevitable. ¿Por qué se juegan exactamente 30 minutos más, divididos en dos tiempos de 15 minutos? La respuesta es simple. El objetivo de los tiempos extra es darle a los equipos una última oportunidad de ganar jugando al fútbol antes de recurrir a los penales. Se eligieron dos prórrogas de 15 minutos cada una porque representan un tiempo suficiente para romper el empate sin extender demasiado el desgaste físico de los jugadores. Así que los tiempos extra son, en realidad, una última oportunidad para que el resultado se defina con el balón en movimiento.
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20: Es la 1:35.

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6: Santa Fe Clan debuta en el soundtrack de Afif Héroes y el Bélico Fest. Santa Fe Clan forma parte del soundtrack oficial. El proyecto reúne a artistas de reconocimiento internacional como Central C, J Balvin y Chris Lake, reflejando el amplio panorama sonoro que acompaña el lanzamiento global del torneo. Dentro de este diverso elenco, la participación de Santa Fe Clan pone de manifiesto su contraste crecimiento como una voz global de la música mexicana contemporánea y su capacidad para conectar con audiencias de todo el mundo.
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7: Cuando juega la selección mexicana hay un momento que se repite una y otra vez en las tribunas.
8: Miles de aficionados cantan
9: ¡ay, ay, ay, ay! ¡Canta y no llores!
7: Lo curioso es que Cielito Lindo no nació en el fútbol. La canción fue compuesta en 1882 por Quirino Mendoza y Cortés,
10: pero su llegada a los estadios ocurrió durante el Mundial de Francia 98,
7: cuando los aficionados mexicanos comenzaron a cantarla masivamente para apoyar a la selección. La idea funcionó también que la tradición se quedó. Desde entonces, cada Copa del Mundo y cada partido importante de México suele tener como banda sonora el famoso coro de Cielito Lindo.
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1: Alejandro Fernández vuelve a hacer historia. Reúne a 270 mil personas en la serenata más. Alejandro Fernández continúa imparable. La noche del 25 de junio, Guadalajara fue testigo de uno de los shows más imponentes del artista. Su concierto en la Glorieta de la Minerva ante 270 mil asistentes, donde dio la serenata más grande del mundo. En medio de aplausos y gritos de los miles de fans que se dieron cita en el lugar desde la madrugada, el potrillo subió al escenario emocionado, feliz de recibir tanto cariño de sus fans, y les correspondió con "No me sé rajar", y de inmediato puso la vibra en alto y fue coreado por todos los presentes.
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16: Hoy parece imposible imaginar un partido sin números en las camisetas de los jugadores, pero durante muchos años los futbolistas jugaron sin ellos. El primer partido profesional en el que se utilizaron estos números se disputó el 25 de agosto de 1928 entre el Arsenal y el Sheffield Wednesday en Inglaterra. La idea era simple: ayudar a aficionados, árbitros y periodistas a identificar a los jugadores con mayor facilidad. La innovación tuvo tanto éxito que poco a poco se extendió por todo el mundo. Con el tiempo, algunos números se volvieron legendarios, como el número 1 para el portero o el 10 para las grandes figuras como Lionel Messi, o incluso algunos ubicarán más una camiseta con el número 7.
17: ¡Sí!
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1: La Sonora Santanera tendrá una participación especial en Guardián de mi Vida. La Sonora Santanera regresará a las pantallas de televisión en México y Estados Unidos, ya que tendrá una participación especial en la nueva telenovela del reconocido productor Juan Osorio, titulada Guardián de mi Vida. La agrupación, que celebra 71 años de haber sido fundada por Don Carlos Colorado, participará musicalmente en una de las escenas más importantes de la historia, protagonizada por Silvia Navarro, Paulina Goto, Daniel Arenas y Diego Klein.
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